empezado a coquetear, fueron avergonzados. Por eso las Escrituras nos muestra que cada día tenemos que cuidarnos nosotros mismos, porque el que no se cuida, nadie te va a cuidar. Alguno dice: Dios no me ayudó, Él no hizo nada. No, Dios ya hizo mucho por nosotros. Envió a su Hijo para rescatarnos del pecado, de la vida perversa, y nos entregó propósitos grandes y testimonios que con la palabra y la enseñanza podemos vencer todo lo que encontremos en el camino de esta vida nueva en Cristo Jesús. Nadie puede decir: pero ¿quién venció? ¿Quién pudo vencer esos problemas como lo que yo he pasado? Tenemos una muestra muy clara que sí se puede vencer. Jesucristo mostró una conducta intachable. Mostró una vida de castidad. No hubo mancha. No hubo alguien que le señale una vergüenza. Toda su vida, desde el momento que Dios mostró que Él viviera en esta tierra, en ningún momento usted encuentra mancha en Él. Que alguien le haya señalado por su propia condición humana: ah, allí está, en tal capítulo, en tal versículo, en tal libro está la mancha. Un acto que da vergüenza, no podemos decir porque no encontramos. Dije, no encontramos. Algunos dicen que la Biblia se contradice a sí mismo, que hay partes como que si estaría arreglado. No hay ninguna parte arreglada. Por eso ha sido odiado por décadas este libro. Y hombres que han proclamado la palabra han sido quemados en hogueras, crucificados, triturados, colgados. Y algunos han sido visitados para triturar toda su familia por solo encontrarle un testimonio de esta palabra. Entonces, vemos allí, gloria a Dios, muestra la castidad en la palabra con sentido moral, muestra pureza, pensamientos en sus actos. En esta parte dice: considerando vuestra conducta, cómo usted y yo y todos los hijos de Dios nos conducimos en esta tierra. ¿Hay santidad? En todas las áreas que usted vive, ¿hay santidad? ¿Qué significa santidad? Separación completa, total, de todo lo que se llama pecado. ¿Qué dice la palabra? Ser santo en toda vuestra manera de vivir. ¿No dice amén? La conducta del cristiano, desde el momento que usted recibe a Cristo, lo ve los que están viviendo con usted. Usted puede decir, yo puedo decir muchas cosas, pero ¿qué dice el que vive con usted? El que come, el que anda. Una de ellas, si es casado, es su esposa.
Si es soltero, es papá y mamá. Ellos saben. Y un poquito más, los vecinos, los compañeros de trabajo, los compañeros de estudio. ¿Es así? Ellos dan testimonio su conducta como hijo de Dios desde el día que usted recibió el cambio, la transformación, el testimonio. Ellos dicen, ¿bueno o malo? Por eso dice la palabra, gloria al Señor, en Efesios, un poquito más vamos a ver de la conducta, ahí en Efesios, gloria a Dios, capítulo 5, verso 3. Pero fornicación y toda inmundicia o avaricia, ni aun se nombre entre vosotros como conviene a santo, dice. No se nombre entre el pueblo de Dios. Vamos a fornicar. Vamos a pecar. No se nombre. En el mundo pecaminoso sí se nombra eso. Y se practica normal entre ellos. Se recomiendan todavía. En tal lugar vamos a encontrar con fulana o mengano. Y otros le hacen el puentecito para que ella o él puedan fornicar. Por eso dice, ni aun se nombre entre vosotros como conviene a santos. Un joven cristiano con una joven cristiana, un casado con un soltero cristiano, no se habla de estos temas para concluir en una vergüenza. ¿Me escucho el amén? Alabanza el nombre de Cristo. Pero si la hija te pregunta este tema, usted tiene que explicarle. Si el hijo te pregunta este tema, usted tiene que explicarle. ¿Cuántos dicen amén? Si te pregunta la hija, mamá, ¿qué significa fornicar? Algunos le expresan con palabras como que si ella es una ignorante, como que él es un ignorante. ¿Qué no sabes? ¿Qué no entiendes? ¿Por qué me preguntas cosas? ¿Qué estarás pensando? No, pues no puedes responder así. Si te pregunta, usted tiene que saber contestarlo, saber explicarlo. ¿Cuántos dicen amén? Porque mejor es que aprenda de los oídos, perdón, mejor es que aprenda oyendo a su padre, a su madre, que oyendo de lo que pueda oír de esas bocas, de esos pensamientos envenenados que se encuentra en ese mundo pecaminoso. Esa es otra forma entre el pueblo cristiano de familia. Pero para ir a practicar, para ir a hacer cosas, no se comenta o no se planifica, porque ahora somos un pueblo santo. ¿Cuántos dicen amén? Por eso las conversaciones de los enamorados tienen que ser con mucho cuidado por el bendito celular. Nadie te ve. Nadie sabe que lo que conversa con el enamorado, con la enamorada. Tienes que saber que hay uno que sí te ve. Dije, hay uno que sí te ve. Usted casado con una hermana casada,
Usted, hermana casada con un hermano casado, tiene que tener mucho cuidado con esas amistades, que es mi promoción de la iglesia, que es mi promoción de bautismo. Y empieza una conversación extraña y termina, sabe Dios, ¿dónde? Porque no sabe el esposo ni sabe la esposa qué conversas, qué hablas. Que le voy a ayudar a la hermana. Que le, hoy tiene usted carro, es que le voy a hacer el taxi a la hermana. Que le voy a ayudar a la hermana. Al hermano hay que darle sus buenas atenciones, porque ese hermano, para eso tiene su esposa. Y terminan, sabe Dios, ¿dónde? Nos dice también allá en Colosenses, vamos a Colosenses un momentito, capítulo 3, estamos hablando la castidad en la conducta. Capítulo 3 de Colosenses. No sé si lo tiene ya. Búsquelo, porque usted tiene que leerlo en su Biblia. Capítulo 3, verso 5. Dice la palabra: haced morir, pues, lo terrenal en vosotros. ¿Por qué dice hacer morir, pues, lo terrenal en vosotros? No está hablando a un cadáver, está hablando a un vivo. ¿En qué sentido está hablando hacer morir? Hacer morir las acciones y la vivencia mundana que se practicó y se hizo y se caminó porque éramos ignorantes de la palabra de Dios. Y podíamos hasta tener programas, que tal día tenemos una fiesta, el cumpleaños de fulano, el mengano, sutano. Son programas terrenales, que hay bebida, hay baile, hay de todo ahí. Pero en Cristo Jesús eso está muerto. Dije, eso está muerto. ¿Qué hace usted como padre si le invitan a una fiesta de esta, que es de su tío, de su promoción, de su compañero de trabajo, que va a ir a una reunión y sabe Dios, usted sabe cómo terminará esa reunión? ¿Qué dice usted? El cristiano dice: mira a mi amigo, mira a mi compañero, no puedo. ¿Por qué? ¿Te prohíbe tu iglesia? No me prohíben nadie, sino que yo sé que eso es malo. Ahí voy a terminar así, porque uno ya sabe qué se practica en esa reunión. ¿Cuántos dicen amén? Y si el joven le dice al papá, a la mamá: voy a tener una reunión con mis compañeros, con mis compañeras, y ya uno sabe qué cosa hay en esa reunión, tiene que saber tratar al padre con la joven, con el joven, decirle: no, hijito, no es bueno, tú eres cristiano, tú eres hijo de Dios, porque mira lo que viene. ¿Cuál es? La fornicación. Lo primero que va a pasar en toda reunión, donde no está la presencia de Dios, en esas reuniones, que hoy empiezan las músicas emotivas a calentar el cuerpo, en ese ambiente que se vive, la mayoría, no todos, la mayoría terminan en fornicación, teniendo relaciones sexuales. Después de ahí
de ahí se van a un hotel, se van a un lugar donde terminan sus amistades. Puede ser esa misma noche o puede ser a los otros días. Y el padre y la madre no saben, ni el esposo ni la esposa sabe, que su compañero o su hija está en andanzas muy sucias y desagradables. La fornicación, impurezas, las impurezas están en ese mundo, las pasiones desordenadas, los malos deseos, las avaricias, que es idolatría. Todas estas cosas tienen que morir porque son terrenales. Es la conducta del cristiano que tiene cómo expresar para escapar de esa mala vida que arrastra y lleva al sufrimiento y al dolor, porque uno estuvo y vivió sin Cristo. Pero ahora Cristo está contigo. No voy, no puedo estar, porque todo eso termina en una vergüenza. Es muy importante que usted no viva lo terrenal, lo pecaminoso, lo vergonzoso, que tarde que temprano usted mismo se va a sentir avergonzado por sus hechos. Una joven que pierda su virginidad, su pureza, cuando luego te ha de casar con un hombre o vayas a tener un compañero, lo primero que ese hombre te va a preguntar: antes de mí, ¿tuviste otro enamorado? ¿Y qué le podrás decir? No, pero un día se entera que fue con fulano y termina la relación en una situación avergonzosa. Ese es en el mundo. En el mundo pasa eso. Pero en la vida cristiana sabemos que eso, desde el día que venimos a Cristo, hayamos hecho lo que hayamos hecho, ya no volvemos a practicarlo. Somos nueva criatura, somos hijo de Dios, y en Cristo Jesús somos nueva criatura en todas las áreas. ¿Cuántos dicen amén? Por eso tenemos que cuidar nuestra conducta. Dice más en Primera de Tesalonicenses, un poquito más adelante, capítulo 4, verso 3 hacia adelante, que cada uno de vosotros sepa tener su propia esposa en santidad y en honor. ¿Cómo yo puedo exigir a mi esposa que si yo mismo no le doy el ejemplo de santidad? La esposa aprende del esposo cómo vive, cómo anda, cómo habla, qué practica, qué no. La esposa viene a aprender de su maestro, que es su esposo. ¿Cómo puede exigir el esposo a la esposa que no haga esto, que no haga esto, que no haga así, si él lo hace? El ejemplo del esposo es muy importante en la casa, en el hogar, en la familia, que es el hombre que da testimonio, y de eso aprenden los hijos. Por eso dice ahí, bien claro, su propia esposa en santidad y honor, porque eso ella ha visto en él: santidad, honor, respeto, mansedumbre, humildad, responsable, obediente, sometido a las cosas de Dios. Ese es mi esposo, dice. Oiga, no escucho amén nadie. Si eso no hay, entonces ¿cómo va a ser tu esposa santa? Una esposa muy digna,
Porque el esposo es cabeza del hogar. Por eso es importante lo que dice ahí. Gloria a Dios. Vamos un poquito más adelante. Que cada uno de vosotros sepa tener su propia esposa en santidad y honor, no en pasión de concupiscencia, como los otros gentiles que no conocen a Dios. No en pasión. Yo no quiero verlo a mi mujer como el mundo, como una mujer provocadora, como una mujer desordenada, casada y llevándola una vida de pasiones desordenadas. No quiero que te vistas como una vieja. Quiero que exhibas tus encantos que tienes, para que ande con una condición vergonzosa, enseñando todas sus hermosuras para el mundo, y lamentablemente mañana ella te traerá mucho dolor. Porque ¿qué hombre le va a gustar que tiene principio que su mujer ande en esas cosas desordenadas, en vestiduras provocadoras, que los hombres y los vecinos lo ven? Y eso trae para usted mismo una vergüenza, como los gentiles que practican, que no conocen la palabra de Dios. ¿Y cómo vivirá usted en la relación con su esposa en el hogar, en una condición tal vez peor que el mundano? Es muy importante el comportamiento de un hombre ante los que lo ven, y eso es la conducta que imparte a su esposa en todas las áreas de su hogar, de su familia. Hay honor, hay santidad, hay respeto, hay dignidad, su nombre, gloria. Por eso el 3 dice, ahora entramos al 3, dice: pues la voluntad de Dios es vuestra santificación, que os apartéis. Ya dice ahí la fornicación. La voluntad de Dios es que nosotros nos santifiquemos todos los días. Todos los días tenemos que buscar la misericordia de Dios, el perdón de Dios, la súplica que usted presenta a Dios para que intervenga en su vida. Todos los días tenemos que estar postrados en la presencia de Dios, para que recibamos de Él sabiduría, inteligencia, capacidad para poder hablar. En todo momento hay que hablar, corregir, ser un ejemplo, un testimonio. Y la voluntad de Él es que todos los días andemos santificados. Dije santificados. Y andar apartado del pecado. Usted ve que hay, usted ve gente que en la iglesia son bien santitos. Allá en la casa, ¿cómo eres? Allá en tu casa, ¿cómo eres? Allá en tu trabajo, allá donde nadie te ve, ¿quién es usted? Una vez nos encontramos con un hermano profesional. No sabía yo tampoco, pero lo encontramos en una empresa muy, muy prestigiosa. Y el hermano que iba con nosotros le dice: hermano tal, Dios te bendiga. En la iglesia dice: aleluya, gloria a Dios, hermano. Pero allá sabe que se quedó mirando y le dijo: ¿qué me dijo usted? No le dijo ni hermano. ¿Qué me dijo usted? Hermano tal, no. Acá yo soy el ingeniero tal. Allá soy hermano, pero acá soy el ingeniero tal. Yo le escuché y me di la vuelta y le dije: ¿qué te pasó? Cuando él me vio, se quedó mudo.
Porque uno a veces anda con una vestidura muy sencillita y cuando me ve en la cara dice: ¡ay, pastor! Ahora sí, pastor. ¿Se da cuenta, hermano? Gente que honra al hombre, pero no a Dios. Honran lo que son, pero no a Dios. Eso tenemos que sacar de nuestra mente. Donde vaya, donde esté, usted tiene que andar dedicado a Dios. ¿Cuántos dicen amén allá? Ahí mismo, en este mismo libro, en el mismo libro. Vamos a leerlo ahí. Gloria a Dios. En el capítulo 5. Capítulo 5. Verso 21 y el 22. Examinarlo todo. Cuando dice examinarlo todo, está hablando a una persona inteligente. Aleluya. Estoy leyendo 1 Tesalonicenses, capítulo 5, verso 21 y 22. Por eso estoy diciendo el mismo libro, pero el capítulo 5. Examinarlo todo. ¿Qué nos está diciendo? No nos prohíbe Dios. Dios nos dice: un momentito, para ahí no mire, ponte una tapadera a tus ojos. No camines por ahí, te ponen una tranca. No, usted decide. No abras esa página, ya se te enseña. Usted decide. No mires a ese lugar. Usted decide si sigue mirando a esa mujer extraña, ese hombre extraño. No converses con fulano, con mengano. Ten cuidado, corre peligro. Usted lo decide. Para eso ya se te enseñó la palabra. Lo que oyes, usted lo decide. Si sigues oyendo, no toques, usted lo decide si sigues tocando. Porque usted sabe que si eso es malo, le separa de Dios. ¿Por qué persistes? Bótalo. Examínalo todo. Retener lo bueno y lo malo, deséchalo. Lo bueno queda con usted, lo malo, suéltalo. No te quedes con lo malo, un poquito siquiera. No, no creo que sea pecado. No, es no, no se debe quedar con lo malo, ni siquiera como la raya de un pelo. Son cosas pequeñas, y las pequeñas tienen mucho dolor en el futuro, a su vida, a su hogar, a su familia. Caza las zorras pequeñas, dice. ¿Cuánto alaban al Señor? ¿Qué de malo si voy a ver una novela? No lo estoy tocando, solo miro. Vuestros ojos están en tinieblas, todo tu cuerpo está en tinieblas. Entonces uno tiene que saber retener lo bueno y lo malo botar. Verso 22. Absteneos de toda especie de mal, dice. Eso es malo, no. Ay, para ti todo es del diablo. No, uno tiene que saber que eso es malo.
Si se le enseña esos dibujitos que ve tus hijos en ese celular, ¿eso es malo? No, no es malo. Ay, todo es malo. Para ustedes todo es diablo, diablo ya. No es así. Hay cosas que son buenas y hay cosas que son malas. Usted tiene que saber que lo que es malo es malo. Pero si usted dice, no, a mí me parece que eso es bueno. Para fulano es malo, su problema de él. Yo soy muy entendido, soy muy sabio. Mañana tendrás que llorar y sufrir. Por eso dice, pruébalo para que luego tú mismo. El agua dulce se volvió amargo en tu vida. Si alguien te dice eso es malo, algo, por algo te dicen, para que usted pueda tener cuidado, usted escape de esas especies de mal. Si otros fueron engañados, usted no va a ser engañado. Porque ya te hablaron, ya te anunciaron que la conducta cristiana, ya te mostraron como ejemplo en la palabra, en otras personas. Usted tiene que cuidar de lo que tiene para decirle gracias, Señor, porque me has ayudado. Bendito es el nombre de Cristo. ¿Cuánto dan gloria a Dios? En primera de Timoteo, vamos a Timoteo ahora. Gloria a Dios. ¿Cuántos alaban a Dios? Primera de Timoteo, aleluya. Verso 24. Los pecados de algunos hombres se hacen patentes antes que ellos vengan a juicio. Las conductas que uno va practicando, que algunas se concluyen en pecados, y esos pecados de algunos no se descubre al tiempo indicado. Pasan mucho tiempo, pero el tiempo lo anunciará para que salga la luz. Por eso dice, los pecados de algunos hombres se hace patentes antes que ellos vengan a juicio, mas otros se le descubre después. Nadie lo sabe, nadie lo conoce, pero hay uno que lo sabe. Por eso hay un dicho en el mundo, no pongas tu mano al fuego por nadie. No, pero yo lo conozco en mi hijita, yo lo conozco en mi esposito, yo lo conozco en mi esposita, yo lo conozco en mi primo, él lo conozco en mi prima, yo lo conozco en... No, tú no conoces lo que hay dentro de cada ser humano. El que lo conoce se llama Dios. Un abuelo era muy amable y muy tratable con toda la familia y con todos los pequeñitos de sus hijos. Pero uno de los niños denunció a su padre que el abuelo les tocaba algunas partes de su cuerpo. Y nadie le creía. Porque el abuelo era muy amable, muy atento, muy cariñoso, muy amoroso. Pero eso cuando lo declara la niña, cuando ella tenía 21 años, dice que cuando tenía 6, 7 años, hasta cierta edad de su niñez, este abuelo le tocaba.
hacía tocamientos. Nadie le creyó. Entonces ella procedió cuando tenía mayor

El que conoce se llama Dios. Le pregunto, papá, ¿usted ve el corazón de su esposa? ¿Usted ve el corazón de su esposo? Parece que se fueron todos, ¿no? ¿Usted ve el corazón de su papá? ¿Usted ve el corazón de su mamá? ¿Usted ve el corazón de su hija? ¿De su hijo? Pero Dios sí lo ve. Por eso el padre y la madre tienen que estar conectados con Dios. El joven tiene que estar conectado con Dios para que usted muestre una conducta agradable ante los ojos de los hombres, porque Dios ya te vio. ¿Cuánto alaban a Dios, hermano? Tito, capítulo 2. Libro de Tito. Está un poquito más adelante, en 2 de Timoteo. Tito, capítulo 2, versículo 5. Ser prudente, casta, cuidadosa de su casa, buenas, sujeta a sus maridos, para que la palabra de Dios no sea blasfemada. Habla de prudencia, habla de una vida separada, casta, limpia, agradable, cuidadosa, buenas. Habla de sujeción, pero en todo esto tiene que ser conforme la palabra de Dios. No es conforme el hombre, conforme la mujer, es conforme la palabra de Dios, porque la palabra de Dios es la que honra en cada lugar de vivencia de nuestras vidas. La palabra es como usted, en todo lugar tiene un traje, un vestido. Si usted andara sin vestido, ¿será honrado? Todo lo miran mal. Pero cuando usted le miran con un vestido, sea el color que sea, pero presentable, no importa si es viejita, viejito el vestido, pero bien arreglado, lo miran bien. Lo miran bien. Sin que usted hable nada, pero su porte da a conocer una persona presentable. Igual, el cristiano, el hijo de Dios, no necesita que usted predique, pero el porte de cristiano, la forma de hablar, la forma de expresar, la forma de vivir, la forma de mirar, con todo eso testimonio, ya estás predicando a otras personas. Por eso dice, la conducta, gloria a Dios, para que otros no blasfemen, no hablen mal de la palabra de Dios, del testimonio, de esa vida cristiana. Van a hablar bien de usted, van a decir, es que ella, es que ellos, es que ella viene de una familia cristiana. Eres una amargada, un resentido, mentiroso. Te gusta hacer documentos falsos. Estás de acuerdo con las mentiras que se hace ahí, en la empresa, en el negocio. Ya te conocen que eres un falso cristiano. Tú no eres del grupo de los verdaderos. Aunque tengas un traje presentable, pero tu conducta cristiana es blasfemada y es echada al piso la palabra de Dios. ¿Cómo te portas en

en el mercado con tus compañeros, si ellos roban, si ellos mienten, si ellos falsifican las pesas, usted también lo hace igual. Entonces todos son iguales. No eres cristiano. Si todos roban un gramo, 10 gramos, tú también lo haces. Vendes pollo, vendes papa, vendes lo que vendas. Todos practican el robo, el engaño. Tú también lo haces. Entonces todos son iguales. Tienes una chacra, vendes producto, todos roban en la balanza, porque si no, no ganan. Y tú también lo haces. Entonces tú también eres igual que ellos. ¡Qué silencio! No pueden decir amén. Alabanza el nombre de Cristo. El joven estudiante cristiano, si todos se portan como el mundo o algunos falsos cristianos, yo no me puedo portar igual que ellos. Tengo que darle testimonio en mi expresión, en vivir con ellos, en andar con ellos, en compartir con ellos, que yo no soy de la agrupación de ellos, yo soy de otro pueblo, yo soy de otra manada. Pero hermano, una mentirita no hace daño, una copita no hace daño. Jesús tomó vino. ¿Qué de malo que brindemos una vez? Además, Dios hizo el vino. ¿Quién te ha engañado eso? Alabanza el nombre de Cristo. Ese vino que está en la botella, Dios no lo hizo. Eso ya está preparado por las artimañas del ser humano. La uva, el jugo de uva y todo lo que sucede de ese jugo que se saca de la plantita esa pura, eso lo hizo Dios. Ahora, ¿cómo lo lleva el proceso del ser humano con sus ideas y perversas? Imagínense cómo terminará. Es como que nosotros tomamos nuestra santa cena, juguito de uva fresca, y nos sobró unas cuantas jarritas. Lo metemos para guardarlo para la próxima santa cena. ¿Qué tal lo ves? No, hermano, no se puede perder. Poder en la sangre de Cristo. Guárdalo para la próxima santa cena. Y lo combinamos con el fresquito. Hay que ahorrar, hermano, ¿no? Son dinero de la iglesia. No, todo se acaba. La próxima santa cena tiene que ser fresquito. No escucho amén los diáconos. No vaya a ser que nos esté haciendo las pillas ahí. Y luego pues algunos salen medio mareaditos. Y algunos dicen, no sé qué habrá tenido el jugo de la santa cena, no sé. Una copita nomás y estaba medio así. No lo practicamos eso. Porque eso trae las costumbres de ese pueblo que no conoce a Cristo. El pueblo de Dios, con sus conductas, tiene que ser un ejemplo para otros. Santiago capítulo 1, libro de Santiago, capítulo 1 de Santiago, versículo 27. Mire usted, esta es una palabra muy buena que usted debe leerlo. La religión pura y sin mácula delante de Dios el Padre es esta: visitar a quién, los huérfanos, a las viudas en sus tribulaciones y guardarse sin mancha del mundo.
¿Qué hacía el pueblo de Dios? Visitaba a las viudas y terminaban acostándose con las viudas. Visitaban a los huérfanos y le quitaban todo lo que había quedado con los huérfanos, sus propiedades. Eso no era ayudar. Por eso dice la religión pura, amén, sin mancha, es andar con pureza delante de las viudas, delante de los huérfanos. Más bien ayudarle que sus propiedades, sus posesiones, que sean honradas para ellos. No quitarlo. No, eso tienes que darlo a la iglesia. Eso tienes que darle por tu ofrenda, por tus primicias. Eso tiene. Y Manuel le desplumaban todas las viudas y los huérfanos y le quitaban todo. Y terminaban como el mundo vividor, aprovechador. Y algunos hacían largas oraciones por esas personas y terminaban aprovechándose de lo que ellos tenían. A su nombre, gloria. Guardarse sin mancha delante del mundo, dice. Eso eran y son manchas que uno no puede llegar a unas personas como estas, viuda y huérfanos, y empezar a aprovecharse de lo que ellos tienen y llegar hasta vivir en las condiciones sexuales, porque eso es inmundicia, eso es pecado. Vivir sin mancha, dice Jesús, viene a buscar un pueblo sin mancha y sin arruga. La conducta del cristiano tiene que ser sin mancha y sin arruga. ¿Cuántos anhelan irse con el Señor? Tenemos que andar sin mancha en todas las áreas, porque esperamos el toque de trompeta, algún momento sonará. No dice tal fecha, como dijeron estos líderes mentirosos, en el año tal, 2000 tal, y varias fechas colocaron ellos que Cristo venía. Y algunos vendieron todas sus cosas porque Cristo ya llegaba. Nosotros no ponemos fecha. Las religiones falsas, mentirosas, siempre inventan. Líderes, predicadores inventan cualquier cosa para sacar y falsear. Por eso usted tiene que conocer los frutos de una determinada congregación católica, evangélica. Tiene que ver los frutos de esas personas, cómo viven, cómo andan, cómo practican, qué hay de lo que ellos dicen conforme la palabra. ¿Viven la palabra? O en todas las áreas vemos hasta los que dirigen y canten y predican tienen mancha por todas partes. Deben al hermano, al tío, al primo, deben a la familia, se han aprovechado, han quitado su terreno, su chacra, se han aprovechado de todo lo que le han negado y alaban a Dios allí, andan bien, ellos llenos los bolsillos de plata, pero mire fulano, le han quitado todo y se lo han llevado. ¿Qué clase de cristianos son esos? A su nombre, gloria. Por eso usted tiene que observar, ver, por los frutos se le conoce. La conducta de esos líderes, sus hijos, su esposa, cómo andan, cómo viven, qué son de verdad sinceros, de verdad y sinceridad, de verdad y justicia, de verdad y amor, conforme a la palabra. Eso es lo que Dios ve, la conducta casta de una vida de ejemplo y testimonio ante los ojos de Dios. Cristo está buscando esos hombres.
Acá está el altar. Ahí en tu hogar está Jesucristo también. Busca la voluntad de Dios. Venga a decirle: te necesito, Señor. He actuado mal, he hablado mal, he pensado mal con mi hermano, con mi padre, con mi esposo, con mi esposa. Allá de donde usted me está oyendo, dígale al Señor: perdóname, Señor. Perdóname, Jesucristo. Dile: quiero cambiar, quiero agradarte. Padre, glorifícate en cada vida, en cada hogar, en cada familia, Señor. Manifiesta tu amor, tu gracia, rompiendo las cadenas del diablo. Arranca todas esas cosas mundanas, pecaminosas, que puedan limpiarse de lo terrenal, de lo inmundo, de lo sucio. Restaure ese hogar, restaure esa familia en el nombre de Jesucristo. Mira lo que están enfermos, Señor. Llévate la enfermedad por tus llagas, por tus heridas. Mira esas vidas que están en el hogar, postrado en cama, enfermo. Sánalo, Señor, en el nombre de Jesucristo.

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7: 8 y 7.

cantantino internacional, el escenario, el compositor de los éxitos Grupo Alegría, presente esta obra musical, el Pañuelo.

inmenso hoy para recordar todas sus obras musicales en vivo y en directo a través de este bonito programa.

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1: 8 y 17.

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8: 8 y 32.

0: la gente de la selva peruana, Pucallpa, Iquitos, Tico María, toda la selva peruana, en todos los rincones de nuestra patria, celebramos en este mes la fiesta del Bicentenario. 200 años de libres e independientes. Te amamos, Perú, con los intercontinentales Yapis del Perú, América y el mundo.
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2: 8 y 44.

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1: Para la gente de Comas, Independencia, la Caraballo. Y ese para ti, el Mix Chapis, Isabel Enríguez.

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7: 9 y 4.
8: Para el Perú, América y el mundo, en el escenario, el grupo Alolanda es éxito, el maestro Víctor Román Condeso presenta esta hermosa canción. Tomaré, cantaré por tu Dios, pero voy a olvidarte.

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1: 9
0: y 10.

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2: 9
3: y 14.

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1: 9:20.
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1: 9:21.

para Cantandino Internacional, en el escenario, el compositor de los éxitos Grupo Alegría, presente esta obra musical, el Pañuelo.

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7: 9
8: y 37.

De esta manera, a través de Radio El Pueblo, en los 93.3 de la frecuencia modulada, llegamos a la parte final de nuestra programación radial para el día de hoy. Esperando que nuestra edición haya sido de vuestro completo agrado, nos despedimos de usted hasta nuestra próxima edición. Que tengan dulces sueños y un alegre despertar. Buenas noches.

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1: ¿Cómo están, queridos hermanos y hermanas? ¿Qué tal? ¿Cómo están? ¿Cómo se encuentran el día de hoy? Viernes, el maestro huancabambino Ezequiel García llegando a todos y cada uno de ustedes a esta hora, señoras y señores, y a través de esta prestigiosa emisora conduciendo este bendito programa Paz, Amor y Curación. Un programa dirigido a todas las personas que sufren. Un programa dirigido a ese hombre, a esa mujer con mucha tristeza, a esa persona que se encuentra derramando lágrimas, a esa persona que se encuentra con un terrible dolor, ese dolor de cabeza o ese dolor de espalda o ese dolor de cintura que día a día martiriza su vida. Lo peor de todo es que busca la ayuda en distintos sitios y en distintos lugares, pero nadie lo puede curar, nadie lo puede sanar, nadie lo puede desatar ese terrible sufrimiento que lleva. Entonces, señoras y señores, para eso tu hermano Ezequiel García, me encuentro yo personalmente en el departamento de Ayacucho para poder ayudarles a todas las personas que sufren, a todas las personas que lloran, a todas las personas que se encuentran tristemente con esas dolencias en su cuerpo que nadie lo cura, que nadie lo sana. ¿Dónde me encuentro yo, señoras y señores, atendiéndoles? 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Queridos hermanos y hermanas, también para poder agradecerles a todas las personas de distintos sitios y de distintos lugares que vienen a nuestro bendito templo, a vuestro altar sagrado con muchísima fe. Las personas que vienen con mucha fe, señoras y señores, a hacer su trabajo, a hacer su curación, a hacer su limpia o a expulsar esos males que hay en su persona. Hay muchas personas también que vienen con los problemas en el amor para de esa manera nosotros poder ayudarlos. Y por supuesto que nosotros estamos con los brazos abiertos para poder ayudarles a todas las personas del sufrimiento, a todas las personas de la tristeza, a esa persona de la desgracia y de la mala suerte. Hermanos y hermanas, yo agradezco a todas las personas también que cuando ya se curan, cuando ya se sanan o cuando ya ven la solución a sus problemas que yo les doy, cómo realmente nos recomiendan a sus familiares, amigos, vecinos, vecinas, hermanos y hermanas, ya mucha gente recomendada que ya está viniendo a mi templo bendito, a mi altar sagrado, altar de curación, altar santo, altar bendito, hermanos y hermanas, porque cuando usted llega a mi altar, cuando usted llega a mi mesa santa, a mi mesa sagrada, usted realmente sentirá esa energía positiva, esa energía de éxito y de prosperidad, porque realmente cuando yo, una vez que tú llegas a mi templo bendito, yo voy a poner mi mano en esa parte adolorida de tu persona, en esa parte del cuerpo que te duele, donde yo voy a ir desatando y desencantando, voy a ir sacando esa dolencia y poniéndote de pie. Hermanos y hermanas, vienen a mi templo bendito personas que no pueden caminar, personas que ya no pueden ver la claridad del día, pero gracias al gran conocimiento que nosotros tenemos, como esas personas llegan a encontrar la solución y la curación a su persona. 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

0: 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Hermanitos y hermanitas, señoras y señores, recuerde que también en nuestro número a la vez de WhatsApp, todos los días hay atención con el maestro Huancabambino, con el maestro Ezequiel García. De esta manera, señoras y señores, pues ya nos vamos a una brevísima pausa en esta subemisora. Retornamos.
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0: 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Hermanos y hermanas, tu plata, tu dinero se termina como la sal en el agua, como el cigarrillo entre los dedos. No ves el fruto de tu trabajo. Eres una persona que trabajas del día a día para tener algo en la vida, pero todo lo que tú tienes se termina, se acaba, se malgasta en tu persona. Muchas de las veces dices, ¿por qué, Dios mío, todo lo que hago para salir adelante, pero no puedo salir? Todos los días vivo en el fracaso, todos los días vivo en desgracia y en desdicha. ¿Cuántas personas, hermanos y hermanas, que hoy en día se encuentran en la miseria y en la pobreza? Así como muchas personas que realmente tienen un gran éxito, que realmente tienen una buena felicidad. ¿Cuántas personas, hermanos y hermanas, que tienen plata, tienen dinero, pero así mismo van decayendo, van yendo al fracaso? Hermanos y hermanas, se ve muchas personas que de la noche a la mañana, poquito a poquito, se van consumiendo todo su esfuerzo, todo su trabajo. Su negocio se va en quiebra, sus animales se van muriendo, hay problemas en el hogar, hay problemas con la familia y no sabes qué es lo que pasa. Tenga mucho cuidado, querido hermano, tenga mucho cuidado, querida hermana, que muchas de las veces los grandes problemas, muchas de las veces esa desgracia y esa miseria que vienes transcurriendo suele ser por culpa del daño, por culpa de la maldad, por culpa de la brujería, de la hechicería. Por eso es que Ezequiel García, el curandero de Huancabamba, me encuentro en Ayacucho, Huamanga, para poder ayudarle, para poder terminar con ese sufrimiento, con esa tristeza, para salir adelante, querido hermano, para salir adelante, querida hermana. Aquí, cuando tú vienes a mi templo bendito, tú te darás cuenta, señor, señora, cuando nosotros sacamos esa cochinada, esa maldad, esa brujería, cuando nosotros te hacemos botar esos males diabólicos, males satánicos, que muchas de las veces lo recibes inocentemente en bebidas, en comidas, y suelen ser muchas veces por la propia familia. La propia familia son las personas que te hacen el daño, la maldad, la brujería, señoras y señores. Pero hoy tú sabrás la verdad. ¿Quién es la persona que te hace? ¿Quién es esa persona que te daña? ¿Quién es esa persona que te quiere ver destruido o destruida? Porque nosotros, el maestro Ezequiel García, te hace conocer a tu enemigo. Te hace conocer a esa persona que te odia, esa persona que te tiene cólera, esa persona que se vale para darte un brebaje maligno, que se vale para darte un daño, una maldad, que te den bebida o en comida. Por eso es que el día martes y el día viernes no me recibas comida de nadie, porque ahí te está trayendo maldad, brujería, hechicería, día martes y día viernes. Si tú ves que alguien te trae comida, un plato de comida, recíbelo, pero no lo comas. No importa, bótalo cuando se va, porque ahí viene la maldad, ahí viene la brujería, querido hermano, querida hermana. Porque Ezequiel García, el maestro de Huancabamba, te lo dice con gran experiencia, porque todos los días yo recibo a mis pacientes con maldad, con brujería, con brebajes malignos, con brebajes hechizados. Hermanos y hermanas, de igual manera, día martes y día viernes, si hay plata, dinero que te están debiendo, no lo recibas, porque ahí viene ese dinero embrujado, hechizado, encantado, para que de la noche a la mañana tu plata, tu dinero se malgaste, se termine, se acabe y tú te quedes en la miseria, tú te quedes en la pobreza. 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Hermanos míos, de esta manera nos vamos ya a una brevísima pausa. Retornamos en esta su emisora.
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0: 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Hermanos y hermanas, muchísima gente viene con mucha tristeza, con mucho sufrimiento. Personas que vienen a mi bendito templo, a mi altar sagrando, llorando, sufriendo tristemente de la vida porque se separó de su ser querido, de la persona que tanto quiso, de la persona que tanto amó. Esa persona de la noche a la mañana te dijo que ya no te quiere, te dijo que ya no te ama, se fue de tu lado, te abandonó, te dejó con tus hijos. Ahora se encuentra usted solo, en la desgracia, en la miseria y sufriendo y esperando el momento, el día y la hora que esa persona regrese. Pero cuando usted lo llama, realmente hasta la bloqueó por las redes sociales, le bloqueó el celular y usted se siente completamente desesperado o desesperada. Entonces tu hermano Ezequiel García, para eso estoy, para poder ayudarte y dar solución a ese problema. Si esa mujer o ese hombre te abandonó, te dejó, se fue de tu lado y no sabes dónde está, no te preocupes, que nosotros lo haremos regresar, lo haremos volver de donde esté, con quien esté, y lo ponemos a tus pies, lo ponemos de rodillas queriéndote, amándote, respetándote, valorándote, porque así realmente trabaja Ezequiel García, porque nosotros nos concentramos con el poder de las 14 lagunas de Huancabamba, con los santos, con el altar sagrado, se realizan los grandes conjuros, los grandes trabajos, queridos hermanos y hermanas, para hacer que esa persona, que ese hombre, que esa mujer que te abandonó vuelva. Necesito nombre completo de esa persona, nombre completo de ti, una fotografía, puede ser de los dos juntos o por separado, y de esa manera se realiza el conjuro, se realiza la atadura con las grandes esencias esotéricas, con las grandes velaciones que se realiza, y vas a ver cómo esa persona vuelve a tu lado amándote, queriéndote locamente. Si tú no puedes venir a mi templo bendito, no te preocupes, que nosotros estamos realizando los trabajos a distancia. Se realizan los trabajos a distancia también, señoras y señores. 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Hermanitos y hermanitas, nosotros ya nos vamos a una brevísima pausa. Regresamos con la grafología, la correspondencia de cartas.
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0: Bien, pues hermanos y hermanas, de esta manera ya hemos llegado a la parte más esencial de la grafología, la correspondencia de cartas. Preste mucha atención porque una de estas cartas suelen ser suyas. 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Hermanitos y hermanitas, de esta manera ya estamos con la primera carta en vuestras manos, dice Maestro Huancabambino Ezequiel García. Soy fiel oyente, dice, de su bonito programa, por eso le envío mi carta a ustedes, para que ustedes me puedan ayudar y me digan toda la verdad. Maestros, dice, se trata de una pérdida. Se me perdió, maestros, dice, mi toro, dice. Se me perdió de la noche a la mañana, ya no lo encontré en su potrero. Yo quisiera saber quién es la persona que ha agarrado mi animal. ¿Será algún familiar o será persona desconocida? Maestros, porque yo la he buscado ya por distintos sitios, pero ya no lo encuentro. Ya más de una semana que lo he buscado. Y yo quisiera saber si aún todavía lo voy a poder recuperar o ya no. Yo firmo, señores, dice con el seudónimo, el hombre perdedor. Bien, pues mi querido hermanito, el hombre perdedor, velamos, rastreamos, estudiamos grafológicamente tu carta y de esta manera nosotros hemos visualizado, es muy difícil que ya lo puedas recuperar a tu animal. Lastimosamente, pues, tu animal fue vendido a una persona que... a una persona que vende a otros animales a distintos sitios, a distintos lugares, pero sí fue vendido por tu propia familia, por un sobrino tuyo fue vendido tu animal y lastimosamente pues lo vendió a una persona que se dedica a transportar animales para que lo lleven para Camal. Es muy difícil que lo pueda recuperar. Atención, mucha atención, otra carta que tenemos. Atención, mucha atención, otra carta que tenemos, mi querido hermanitos. Preste mucha atención a otra carta que tenemos en vuestras manos, dice Maestro Curandero Huancabambino Ezequiel García. Soy oyente de su bonito programa todos los días. Los escucho por las mañanas y por las tardes y de esta manera yo me dirijo a ustedes para que ustedes me puedan ayudar. Se trata de mi esposa. Mi esposa, señores, de la noche a la mañana cambió para mí. Yo quisiera que usted me diga qué cosa lo que está pasando con ella. ¿Será algo normal, señores, o será que ella me está engañando, que ella me está traicionando porque me dice que ya no me quiere, me dice que ya no quiere saber nada de mí? Eso yo quisiera que usted me diga, maestros. Si hay otra persona, dígame el nombre de esa persona. Yo firmo con el seudónimo El Hombre Muy Preocupado en el Amor. Bien, pues mi querido hermanito, el hombre preocupado en el amor, por supuesto que nosotros rastreamos tu carta, estudiamos tu carta grafológicamente y de esta manera nosotros hemos visualizado, hemos detectado, por supuesto. Acá vemos que esta mujer con la cual tú has vivido más de 10 años, por las cuales vivieron una vida llena de felicidad y alegría y de prosperidad, lastimosamente pues ahora dejó de quererte, ahora dejó de amarte, ya no siente amor, ya no siente cariño, ya no siente nada por tu persona porque se enamoró de otra persona. Lo peor de todo, que se enamoró de un familiar tuyo, de tu primo hermano llamado Eloy, de esa persona se enamoró y por lo tanto tienen un romance amoroso. Hay un romance amoroso y ahora están planeando irse de donde viven, irse a otro sitio, realizar una nueva vida con esa persona. Eso es lo que está pensando. Por eso es que te ha dicho, yo ya no quiero saber nada de ti. Es mejor que nos separemos. Es mejor que tú te vayas por tu camino y yo por el mío. Eso es lo que te ha dicho. Incluso ya te ha botado de la casa y te ha dicho, anda, vete, yo ya no quiero saber nada de ti. Mi querido hermanito, yo veo la tristeza y veo el sufrimiento en tu persona y yo te voy a ayudar. Venga rápidamente a mi templo bendito para nosotros realizar un trabajo y hacer que esa persona nuevamente te quiera, nuevamente te ame y alejalo a esa mala familia que es tu propio primo, alejalo de esa mujer y para que ustedes puedan vivir la felicidad. Hay que hacerlo por esa pequeña niña de 2 años y medio que tienes, mi querido hermano. Entonces yo te espero. Eso fue respuesta a tu carta. Bien, pues hermanos y hermanas, de esta manera ya hemos llegado a la parte culminante de este programa, haciéndoles recordar que todos los días nos encontramos atendiéndoles en el departamento de Ayacucho, Huamanga. 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Hermanitos y hermanitas, gracias. Muchísimas gracias por su gentil y amable sintonía. Con nosotros, Dios mediante, será hasta el día de mañana. Que Dios los bendiga a todos ustedes. Permiso. Hermanitos y hermanitas.
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1: Son las 5:15.

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3: 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En su caballo brioso, poncho rojo de payaes, tejido por su amada. Sombrero a la pedrada, revólver al cinto. 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

Mis queridos hermanos, mis queridas hermanas, pues a esta hora prestigiosa por la mañana, estoy llegando a sus hogares. Estoy llegando con un mensaje de paz, esperanza, amor en tu vida. Tu curandero Manuel Thiago, para poder ayudarte, para poder solucionar tus problemas, por más difícil que estás pasando. 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A veces lejito vivimos, no estamos viviendo pues en el mismo pueblo, estamos fuera, en anexo o en provincia, ¿no? Fuera de la ciudad, fuera del pueblo. A veces tú tienes tu enfermo o tu enferma, o tu hijo, o tu madre, o tu padre está mal, o tu esposo está mal. Por eso yo, por esta radio, estoy avisando para poder ayudar, para poder visualizar. Pásale con vela todo su cuerpo. Todo su cuerpo, lo que le está doliendo, pásalo. Y que me traiga a tu familia para poder ver, para poder rastrear en esa vela. O si no, coquita. Con coquita pasa de todo su cuerpito que está doliendo. ¿Dónde le duele? En su nombre de tu enfermo, pásalo. Para poder rastrear con esa coca, para poder ver, porque esa coca mama nos va a avisar. Si es para mis manos o es para el doctor, o de repente tiene alcance, chacho, la hija, abuelo. Muchas cosas nos puede pasar, pero yo tengo que ver y rastrearte. Hermana, hermanos, joven señorita, ¿cuántos jóvenes, cuántas señoritas en esta vida están con sufrimiento, trabajo, estudio, amor o en su salud? La maldad, la envidia existe, hermano. Ese joven o esa señorita a su temprana edad en un colegio era muy buena, se ingresó a la universidad, pero de ahí no puede avanzar cuando ella estudia o él estudia. Dolor de cabeza, pensamientos, cansancio, sueño, no tiene energía. ¿Por qué está pasando eso? Por eso yo quiero que tú me vengas y me visites a mi consultorio para poder rastrear, para poder ver qué está pasando en tu vida. ¿Quién te puede estar practicando una brujería, una maldad o una hechicería? Tal vez tú has tenido tu enamorado o tu enamorada. Puede ser que ellos también no quieren verte progresar, quieren verte fracasada o fracasado, tal vez no quiere que terminen tu carrera o empieces en malos pasos, empieces a tomar, caminar fiesta en fiesta o meterte con diferentes hombres o diferentes mujeres. Eso está tu pensamiento, pero no es porque tú quieres, porque la gente envidiosa está en nuestro costado, está en nuestro lado, porque es lo único que saben nuestra vida, cómo estamos pasando, bien o mal, porque nosotros confiamos en una amiga, confiamos en un amigo, y ese amigo no existe, ni esa amiga no existe. Tarde o temprano te va a traicionar, porque es el único que sabe tu vida. Aunque hayas tenido problemas por motivos y por la envidia, te pueden hacer daño tus prójimos. 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
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Porque yo no soy brujo, yo soy curandero. Yo hago el bien, soluciono problemas, hogares, curo de maldades, de hechicerías, de brujerías. Yo desato la maldad que te hicieron en tu casa, en tu agricultura. Yo desato donde están tus animales. 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Cusco y hasta casi todos hacemos nuestro pago. Para nuestro negocio, para nuestro carro, para cualquier cosa. Pago tamaita, pacheta, no sé qué cosa. Pago chat. Por eso, gente, pues quien tiene su plata, tiene su negocio. No es ocioso, es trabajador. Pero siempre, y mainam que hay costumbre, coño, hay copa, y ahora rico manta, sangre rico manta, a veces nuestros incas. Cualquier cosa, pago, sacrificio hacían. Estaban bien, es costumbre. Pues. Nuestros abuelos hacían su pago. Tarponapo, pagota, fiesta, tarraico, paicona. Baja, pagunta, senta de calle, fiesta, tarbaikon. Ahí vamos, pero cananja, canan juventud, ya, y mata chaeja, yanja, miki, y mata roanja, pago conata, pero no es así. 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
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Ya no ya, porque gente te ha visto crecer, pero quiere destruir tu hogar. 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Yo no soy brujo, pero imagínate, Ruayman, que hay prójimoita, un huchima, malta Ruayman. Imagínate. Yo jamás baño explicando, pero eso sí, yo tengo ese don de sanar, de curar, de desatar, de destruir esa brujería, de voltear esa brujería. Pero yo no puedo hacer maldad, sí sé hacer, pero no me permite nuestro Padre Celestial. Yo no puedo hacer maldad. Chaime, que hay radio en Tacamo y la cuyo. 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Mana pipas y más brujería, todo eso te quieras. 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Y está chaque, ojo taps,
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Ahí dices, tos seca. Estamos cada rato, ¿no? Estoso como bronquio, o sea, ese es cuando tú te caes. A veces, mal tapas, ven que chaypillosh caronque, sastacoronque, tacacoronque, ¿no? Y entonces, es cierro cada tos seca. Te vas tosiendo, te vas secando con el tiempo, bota sangre, tosiendo, ahí quedas. Este también tiene solución, este también se hace un pago. Hay varios tipos de pago, hermano, no es un solo pago. Ahí, por ejemplo, alcanzo, sahta coroptic, ahí alcanzo, mal sitio pico catapas, o tiraron kipas, o puño rojas. Hay veces, no sin chim, animal, jao. Entonces, a veces es 12 euros chipas, mal sitio, pero hay manta, joso, que no me pacha. Ahí es poquio manta, pues mal hora, tomar baja, me ya conta. 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Somasta Rastrillo Tarbana. A veces Jamas tampoco. Imagínate que hay maestro Jampio Bangman. Imagínate que la solución de Arubabama que sea lo mismo. Yo creo que lo vas a hacer mediante un pago angoso, mediante rezos. Primero, pago tarajoruana. Se manda mediante oración, rezo. 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Jaripas, guaymes, joven, señorita, oyarihuech. Porque jampinapa, primero, jabazón, charraste de cosas, ya ni saik, ya maquipa, me jampi saik, ni saik. Por ejemplo, citata jorjocón. 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Es la diferencia. Curandero primero tiene que consultar con el cerro. Tagón tapas para permiso tamaña camuscua, pay mini banja. Imagínate, jamás ahí. 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Así es, hermano, así es, hermanita. Yo solamente quiero que tú vengas con confianza, con fe, para poder ayudarte para tu estudio, para tu ganadería, para tu agricultura. Vamos a hacer un pago angoso para que te mejoras, para que estés bien, para que prosperas en tus negocios, para que te mejores en tu ganadería. Buenos animales fuertes para que tengas, hay que hacer un buen pago angoso para tu negocio, para tus máquinas. Diferentes negocios trabajamos.
Para todo eso se hace trabajo. Para tu minería. Hacemos pago. Ahí vas a ver. En delante hoy vamos a armar un pago. Vamos a armar, vas a ver. Tú vas a participar. No es que vamos a comprar y vamos a llevar por llevar. No. Ahí vas a aprender, vas a mirar cómo se hace un pago de verdad. Yo te voy a hacer un estilo pago cusqueño. Completo. Una mesa completa. Ahí vas a ver. Ahí vas a alcanzar qué tipo de maestro soy. Qué clase de curandero soy yo. Ahí vas a confiar, hermano. Hermanita. 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A veces tiempo, pues a rato también pasaron, ganan horas temprano. Rema y Camone, Kai William Cuita, Max Ceremone, Kai Coranderoike, Manuel Tiago. Que tengan un bonito día, un buen día, hermano, ¿no? El que está viajando, que tenga un buen viaje. El que está en su campo, que trabaje con alegría, con emoción, que tenga un buen día. Todos, jóvenes señoritas, en todo campo que te ocupas en tu trabajo, que tengan un buen día. A este día estamos empezando en la mañana. Así es, hermanos, hermanitas, conmigo nos estaremos encontrando por la tarde. También en la tarde estoy hablando en esta radio emisora prestigiosa. Permiso, les pido.

0: 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Con afecto.
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7: 6
8: y 4.

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1: 6
2: y 14.

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1: 6 y 24.

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1: 6:49.
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11: La hora exacta, 7 de la mañana
12: y 9.

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1: La hora exacta, 7 de la mañana
2: y 17.

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8: La hora exacta, 7 de la mañana
9: y 32.

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1: La hora exacta, 7 de la mañana
2: y 45.

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11: 8 y 7.
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corazón. Rosita Corazón de Antamarca, señoras y señores. 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Eso.

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1: Así como siempre, hermanos. ¡Vamos ya!
2: ¡Vámonos, vámonos!

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1: 8:33.
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7: 8:40.
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0: Condorcito Cazador. 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
1: Gracias.
0: Claro, ya está.

0: eso. Por favor, ella está con Dorucito Cazador, impresionante. Ya es su turno, ya es su turno, por favor. 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
1: 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Saludos para la gente de Brian. La gente de Brian. Voy a presentar esta hermosa canción, señoras y señores. 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

más, ahí está. 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Bueno, la llegada también de Condorcito Cazador. Será emocionante, ¿no? De poder bailar por primera vez con Condorcito Cazador, el artista que está llenando locales en todo el Perú, ¿eh? Y Rosita Corazón, por supuesto, con todo ese cariño. Los carnavales.

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8: 9 de la mañana y 16

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1: No te puedes perder, no, no, no. 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
2: Ese pasito.
1: Eso, eso, dale, dale, dale ahí. 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

González. 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Y ahora vamos ahí, suéltela, suéltela, por favor. Orly, el gran conquistador. Bueno, cómo se ganó el cariño, ¿no? 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

bailito, se baila, se goza, señoras y señores. El hoy de los Andes en Ayacucho, el hoy de los Andes. 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Grandes composiciones que tiene el hoy de los Andes. 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
4: 9 de la mañana y 45.
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1: Usted sí sabe pensar, Eloy, usted sí sabe pensar. A tiempo se dio cuenta. Bueno, ahí está, Eloy de los Andes, señores. Eloy de los Andes. 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Sábado 30, Eloy de los Andes.

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1: Corazón.
0: Claro, ¿no? Los guay, ¿no?

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de canciones, ¿no? Ya vienen los carnavales, ya vienen, no te preocupes. Los carnavales, los toriles. Estamos ya llegando prácticamente a la temporada de los toriles. Ya vienen los toriles también con Rosita Corazón de Andamánica. Bueno, y el día sábado 30, pasa la voz, ¿eh? 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

0: Bucaramanga, la gente de Wanda, la gente del Brian, San Francisco, Silvia, la gente maravillosa de todo. Ayacucho se prepara para este gran espectáculo. 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Y ahora sí, de inmediato, vamos, señores.
1: Pablito, ven, ayúdame.
0: Por favor, Bueno, ustedes ya conocen el trabajo, ustedes ya conocen. Orly, el gran conquistador, Orly, el gran conquistador, señores. Bueno, y sobre todo esta canción, vamos, lo volvemos a tocar por un completito esta canción, porque esta canción tiene que ser de todas maneras, ¿no? Está de aniversario, Sombreros Apolo, y esta canción tiene que interpretarse de todas maneras. Orly, el gran conquistador, Orly, el gran conquistador, confirmando su presencia para el día sábado 30, sí, sábado 30, en el gigante complejo San Luis. ¡Feliz aniversario, Sombrero Apolo!

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4: 10 y 21.

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8: 10 y 37.

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1: 10:44.
2: ¿Todo bien, Joa? ¿Sientes que la terapia te está ayudando? Cuéntame.
3: Sí, no sé por qué no lo hice antes.

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2: 10
3: y 53.

0: amiga. Ya te cayó.
1: Gracias.
0: ¿Cómo te llamas?
1: Muchas gracias. Yarita, ¿y tú cómo te llamas?
0: Yo me llamo Dilio.
1: Bueno, gracias, chao.

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7: Las 12
8: y 5.

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0: 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Las 12
1: y 35. 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
0: Las 12
1: y 36.

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2: Las 12 y 45.

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1: Las 12 y 52.
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2: 1:11 PM.

0: amiga. Se te cayó.
1: Gracias.
0: ¿Cómo te llamas?
1: Muchas gracias. Yarita, ¿y tú cómo te llamas?
0: Yo me llamo Dilio.
1: Bueno, gracias, chao.

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7: Una de la tarde.
8: Y 30.

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1: Esta es la hora, 2 de la tarde
2: y 22.

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2: Esta es la hora, 2 de la tarde.
3: Y 37.
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2: Esta es la hora, 2 de la tarde.
3: Y 37.

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1: Esta es la hora. 2 de la tarde.
2: Y 47.

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1: Esta es la hora, 2 de la tarde.
2: Y 53.
3: 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Cuéntame.
4: Sí, no sé por qué no lo hice antes.

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2: 3 y 12.

0: amiga. ¿Se te cayó?
1: Gracias.
0: ¿Cómo te llamas?
1: Muchas gracias. Yarita, ¿y tú cómo te llamas?
0: Yo me llamo Dilio.
1: Bueno, gracias, chao.

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8: 3 y 34.

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12: Son las 4:06.

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empecemos con una bonita atardecer, anochecer, a esta hora en la tarde. Hermanos y hermanitas, el quien le habla, su hermano Manuel Tiago, curandero chombivilcano cusqueño. 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Buenas tardes, hermanos y hermanitas. Estamos llegando con este mensaje para todos oyentes radial de esta emisora. A esta hora que me están escuchando, mis hermanos, les hago esta invitación, estas palabras de un curandero cusqueño chombivilcano jorilazo. Bueno, empecemos. Hermano, hermanita, joven señorita, con todo el respeto que tienen, les hago llegar este mensaje. Yo lo único que pido, que tengan fe en nuestros apos, en nuestro Padre Celestial, el Divino, el Único, que nos guía, que nos da vida, salud, amor. Pero en la tierra hay muchos problemas. En la tierra, en esta vida que vivimos, hermanos, hermanitas, hay mucha envidia, hay mucho conflicto, no sabemos qué hacer. Muchos se enferman, naturalmente, trabajado por un hechicero o por algún accidente. Y no sabemos por qué pasa esto en nuestra vida. ¿Por qué de una noche a la mañana esa destrucción en un hogar? Tus padres, tus madres están llegando en separación, en traición. O si no son tu padre, son tus hijos que están en mal camino. Muchos toman, no quieren estudiar, no quieren trabajar, están haciendo cosas que no te gustan. Pero si tus hijos, tú has hecho crecer, hermano, hermanita, tú sabes cómo son tu sangre. Pero de noche a la mañana cambió. Cuando estudiaba era un buen estudiante, cuando trabajaba, trabajaba, vivía bien en su hogar. Pero en la noche a la mañana cambió. Mucho problema, mucho sufrimiento en ese hogar, mucha traición, mucho conflicto. ¿Por qué, hermano? Te preguntarás. Hasta esa madre, ese padre llora, o tus hijos lloran cuando tú estás pasando por un momento muy difícil. Fracaso en el hogar, fracaso en tu agricultura, fracaso en tu ganadería, en tu tienda, con tus máquinas, hermano, hermanita. Se paran malobrando, para eso no me estás trabajando. Estás juntando platita, de un momento al otro, ya te está pidiendo una cosa, otra cosa, o está chocando, o está fallando. Y no sabes qué hacer. Pero otras personas, qué bueno, están mejorando, compran otro carro. A veces te preguntarás por qué esas personas tienen dos, tres tiendas, ganadería mejor, buena agricultura. Muchas personas trabajan ahora haciendo pago, llevando ofrenda a la tierra, un pago angosto para que le vaya bien. 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Mándame tu mensaje para poder responder o para poder sacar tu cita, hermanito y hermanas. Solo te pido que vengas con fe y confianza para poder visualizar, para poder rastrear esa maldad, esa brujería que está pasando en tu vida. Acércate, hermano. ¿Quién te hace llorar? ¿Quién te hace sufrir? ¿Quién te destruye? Vamos a alcanzar mediante una lectura de carta, cigarro, naipes o carta negra o maíz. Ahí vamos a alcanzar quién te hace llorar, quién te hace sufrir, quién te está haciendo la vida imposible. De noche a la mañana, destrucción. De noche a la mañana, fracaso, pobreza, miseria. Hasta en la familia existe la maldad. Hasta en la familia existe la envidia. En los amigos, en las amigas. Amiga no existe, amigo no existe, hermano, hermanita. Ellos solamente están para lo que tú le das. Déjale de apoyar. Termina mal esa amistad. 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
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A la Santa Tierra, al Apo hay que pedir, al Aya, para curar, para solucionar tu problema. Solo quiero que vengas con confianza, con fe. Dudas paja ama jamoicho. 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También hay para doctor, también hay pasajero, también puedes encontrarte con una energía negativa, un florecimiento, un cambio de suerte, nada más. De repente estás salado, ya que no sabes qué hacer, hay que hacer un cambio de suerte, pero mirando siempre, rastreando siempre. No es ya hazme esto, no. Topas jam, ajena, trabajo tarbana, bajillay, panillay. Ahí ves campo, ñujanche, o iba concha animal. Vaca chata aficionado siempre o iba conche. Hay veces que su chata lo aspa grande conche o le siente grande conche. Pero gente envidioso mandan faltancho. Somag también cura cochinan jamja de un momento al otro. Unian pues laja coron. Totalmente. Manda atincho esa sayarita. Timblaspa alipata a cochica. 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O de un momento al otro. Mamambas. Chaquero. 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Hay veces che. 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Es de gente sumano, pero de gente sumano es eso. Y matapas que naman, chaisayas jama, chaimicos jama, de un momento al otro fracaso, animal de que guayo y tajalayicamo, no hay mejoramiento, ya que pina. 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O y ma enfermedad chu. Si enfermedad kang, ya pues ese es para un agrónomo, ¿no? Para un ingeniero que ha estudiado para lo que es de ganadería. Para eso es. Para un doctor que ha estudiado para vacuno. Para eso es. Yo te dije, ya, llámate doctor, llámate esto. El que vea eso. Porque esa enfermedad también hay. Así es, hermano. Pero yo te pido, pues, papicha, mamicha, mucha confianza, jabasonche, sortia sonche, somachta, topachisca, somachta, y maconatapas, ari, somachta jabasoncheja, somachta rastia soncheja, somachta jamscosisca, caimant, yoxina y guipa, a veces, ¿para qué me puedes recomendar? 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Chaita, Jaya Camón, que ojillay, panillay, solucionay a naipa, chay vida y quita, chay suerte quita. 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Pero eso sí, con mucha fe. Chaimillana pasaike. 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
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Pasa jamucho, feban, confianzaban. Hay veces, hermanos, en este mundo, en esta tierra, hay mucha envidia, mucha maldad, mucho sufrimiento. ¿Cuántas personas están sufriendo postrado en la cama, con ese dolor, con ese malestar? Hasta el doctor ya está desahuciado ya. Ya no quiere saber ya. Hasta te he dado alta ya para que te vas a tu casa. Porque no eres para su mano, no eres para doctor. Entonces, tú tienes que venir, hacerte rastrear. De repente tú tienes puquio. O tienes alcanzo. Eso no va a poder curar el doctor. Buque no va a poder curar ni alcanzo. Pacha, no va a poder. O malos espíritus se va a jugar con tu cuerpo. Eso nosotros, curanderos, vamos a curar. Vamos a solucionar. Pero primero vamos a hacer un rastreo mediante la coca, el cigarro, o el maíz, o la vela. Ahí vamos a alcanzar. ¿Qué tipo de trabajo te han hecho? Porque hay varios maldades que practican los brujos. Brujos también son dos clases, no es dos uno nomás. Brujo de costa es otro, brujo de sierra es otro, no es igual. Por eso hay que rastrear. Hay varias personas que practican la hechicería, pero son distintas oraciones, distintas mesadas. Entonces eso vamos a rastrear para poder destruir, para poder romper, para poder voltear el trabajo, para poder sacar. Para poder curarte, primero hay que hacer rastreo y ya vamos a empezar a trabajar. Por este radio muchas cosas no puedo hablar. Hay muchos que están caminando. Hay personas aprendices o que están aprendiendo o están escuchando lo uno lo que habla. Mira pues, yo lo que sé estoy hablando como curandero. ¿Acaso yo he pagado a un locutor, a una persona preparada que hable en radio? Y ya chashaitan para la camuchkane, que hay radio en Tacama, William Muchkane, porque yo lo que hago, porque soy curandero. De muchos, tú vas a su consultorio, vas a consultar, otra voz es, no es el que se escucha en radio. Ahí saca tu conclusión. Curandero tiene que hablar lo que sabemos, lo que hacemos. Un locutor, ¿cómo va a saber lo que yo hago? ¿Cómo va a saber de lo que trabajo? Va a hablar. Así es, hermano. Por eso, hay muchos tal vez, escuchan mi grabación. A veces yo decía, pues yo hablaba muchas cosas, pero ahora yo escucho en otros emisoras lo que yo he hablado. Se copian, pero tiene que nacerte hablar lo que tú sabes. ¿Acaso yo me estoy copiando de otros lo que hablo? ¿No? ¿Para qué? No necesito. Yo soy como curandero, hablo como curandero, lo que yo sé. 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Así es, hermano. 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Delante de tu familia voy a hacer tu florecimiento, tus limpiezas. Mediante oraciones. Pero eso sí, ya para de sufrir. Para ese llanto, para esa dolencia. Hay muchos me han visitado. Señor, estoy mal. Hasta llorando. Hasta juntos lloramos. Hasta, ¿quién soy yo? También tengo un corazón. ¿Cuántas personas llegan llorando? Sufrimiento en el amor. En el hogar, no sé, Señor, qué me ha pasado. De noche a la mañana se destruyó mi hogar. No sé qué hacer. No sé qué he hecho. Yo he pecado. Yo he cometido un error. Ya no lo quiero a mi familia. De noche a la mañana he cambiado. Lo odio. Pero mi corazón siente. Pero cuando lo veo, no puedo verlo. Hasta ya estamos descansando en camas separadas. Pero mi corazón adentro dice no. Pero no sé qué me llega. Dice otro no. Pues hermano, tú tienes algo. Algo te han hecho. Algo te han hecho comer. O algo te han trabajado una mesada, o te han
hecho un trabajo espiritual de amor. Entonces eso nosotros vamos a desatar. Nosotros eso vamos a voltearlo, si tú quieres, lo desatamos como te han trabajado. Para que tú vivas feliz con tu hogar, con tu familia, con tus hijos, porque no puedes estar pasando este sufrimiento, porque hay personas que llegan en tu vida porque de repente le gustas o ha sido tu expareja, has tenido conversación o has salido, te has encontrado de noche a la mañana, empezaste a querer a esa persona, empezaste a sentir mucho, ya ni quiere estar en tu casa, porque uno mismo se da cuenta. Porque hay algo que te han hecho, algún trabajo te han hecho. Entonces tú tienes que visitarme para poder ver, para poder rastrear y para poder solucionar la vida de lo que estás pasando. Lo que tienes fracasos en el hogar, en el amor, vamos a solucionar. No estés llorando, no estés sufriendo, ni hombre ni mujer. Solo te pido que vengas y me visites. Vamos a verlo para poder ayudarte, para poder solucionar. Si tú quieres alejamiento, separación o unión, yo te voy a ayudar. Yo te voy a ayudar mediante mis trabajos que yo hago. Porque mis trabajos son pactados con el cerro. No es un juego. Así es, hermano. Solo ven. Ya no estés con ese lamento, con ese sufrimiento, hermana o hermano, joven o señorita. Yo te voy a ayudar. Hay muchas personas que llegan. Señor Manuel Tiago, yo a esa persona le he dado todo. La he hecho estudiar. Le he comprado carro para que trabaja. Le he puesto negocio. Hemos sacado préstamo. Hemos hecho muchas cosas diferentes. Cosas han hecho las personas cuando se quieren. Pero de noche a la mañana se aprovechó de mí. Ya no quiere saber nada. Me dejó. Hasta se ha ido ya del cuarto o de la casa. Ya no quiere saber nada ya. Y a mí lo que me duele más es que se ha aprovechado de mis sentimientos y que yo le he ayudado. Porque yo pensé que me quería, que me amaba de verdad, por eso yo le he ayudado. Pero hay muchas gentes que llegan solamente a aprovecharse en tu vida, hermano, hermanita. Tanto hombre, tanto mujer, tenemos unos malos pensamientos que nos aprovechamos de una mujer o de un hombre. O por un interés estamos, o hacemos cualquier trabajo para poder aprovechar, para poder obtener algo de esa mujer o de ese hombre. Vamos al curandero, haces un trabajo, y esa persona como una esclava te está sirviendo, y después te retiras. Pasa. Tengo experiencia, he visto a muchos clientes que ha pasado por esto. Pues yo no trabajo acá en Ayacucho nomás, tengo mi oficina en Cusco. ¿Ah? Tengo mi oficina en Cusco, allá tengo mi oficina, acá también. He caminado por diferentes del Perú, diferentes países he llegado, a nuestros vecinos países yo he ido a trabajar. Tengo experiencia. ¿Cuántas personas llegan a nuestro consultorio con diferentes problemas, hermano? Y hemos ayudado. Para que tú puedas recibir la ayuda, para que se cumpla todo eso, solo te pido que tú tengas fe. Porque todo trabajo que yo te voy a hacer, yo voy a ir primero a consultar con el cerro para ayudarte en cualquier trabajo que tú quieres hacer y llevando su pago. Si tú tienes fe, te va a dar. Si no tienes fe, ¿cómo te va a dar? Por eso, hermano, yo te pido que tú te acerques a mi consultorio con fe, con confianza, para poder ayudarte, para poder solucionar tus problemas, esos sufrimientos, esos llantos, esas dolencias que está pasando en tu vida, ese sufrimiento amoroso, ese fracaso en tu agricultura, en tu ganadería, en tus negocios, en tus máquinas. Vamos a rastrearlo, vamos a verlo, vamos a visualizar en la coca, en el cigarro, en los naipes. Ahí vamos a alcanzar quién te está haciendo llorar, quién te está haciendo sufrir, quién te está destruyendo, quién te está poniendo maldades. ¿Cómo vamos a curarte? ¿Dónde me vas a encontrar? 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A veces, hermano, yo estoy saliendo. A veces yo salgo a hacer trabajos, salgo a hacer pagos angosos a la tierra, ¿no? Pide permiso, llevar ofrendas o a curar a una casa cuando un paciente está muy grave, en cama. O también pidiendo, pues, poner su mesa puesta en su agricultura o en su casa, en su negocio. Entonces salgo. A veces no me vas a encontrar, tal vez vas a encontrar a mi hijo. Y mi hijo es el único que me está ayudando porque está de vacaciones, ¿no? Él va a sacarte tu cita, a qué hora voy a estar para poder ayudarte
visualización en la coca, cigarro o naipes, hermano. Con confianza, ven, acércate, hermano. Vamos a ayudar, ya no estés sufriendo, ya no estés viviendo con ese lamentos, ese fracaso, con malos espíritus, con malas energías, con ese salamiento. No tienes suerte en amor, no tienes suerte en trabajo, todo te va mal. Ven, hacemos un rastreo, una limpieza, para que purificas tu cuerpo espiritualmente. Y ya estás tranquilo, hermano. ¿Por qué? En la calle, tú caminas, encuentras ají amarillo, flores, rudas, chocaste. Sin que te hayan hecho maldad, ya chocaste, estás llevando esa energía negativa ya. Ya estás ayudando ya al que se ha limpiado, al que se ha curado. Ya estás ayudando en tu cuerpo, ya llegó ya esa energía negativa ya. Es como una mochila que estás cargando piedras, pesando. Tu cuerpo se vuelve pesado, sonso, otra forma, ya tienes el objeto mal. En el camino encuentras eso, ¿no? Así es, por eso siempre bueno acercarse, consultarse, saber. Para eso somos curanderos, para eso es doctor, ¿no? Con la ciencia que ha estudiado, y los doctores se respetan. ¿Por qué vamos a un doctor? Hasta yo voy al doctor cuando estoy mal. Me hago ver, me hago chequear. Hay muchas personas, cuando ya están en cama, enfermo total, recién van a un médico. Cuando ya están para operación ya. Pero de repente tú has sentido un mal síntoma, te has ido con tiempo a hacerte tratar, ni llegas ni operación. Te medicas, te curas. Eso tenemos que hacer, hermano. Porque la maldad igualito. La gente logra nuestro cabello, nuestra prenda, nuestra foto, cualquier cosa. Hacen la brujería. Lo entierran o lo llevan al pugio, al huari, al boca del cerro, a su casa de cuque. Uf, montones de cosas para que te puedan hacer una maldad. Hacer brujería es rapidito. Y si no te curas con tiempo, te vas, poco a poco te duele, te duele, te duele. Ya estás en cama, estás secando, ya estás cojo, ya estás inválido, ya has tenido un derrame, ya hasta has llegado en operación, no te han encontrado nada. Otro por acá, otro por allá. Así es, hermano. Cuando tu prenda llevan al puquio, lo ponen, ¿qué hace? Tu pie se pudre. Depende, ¿qué prenda lleva? Tus medias, o tu brasier, o tu ropa interior, depende, tu cabello. ¿Por qué crees que muchas personas de la gente, su pie comienza a hincharse, a hacerse herida y nunca sana? Puquio. Y de ahí que entra, cáncer. Provoca, pues, una herida que no sana, ¿qué va a entrar? Cáncer. Cualquier prenda tuyo lleva, la gente, pues, sin pensar, ignorantemente, hacen una brujería a nuestro prójimo. Que somos seres vivos, seres igual que ellos, pero así es, pues. Es la ignorancia. Si sabríamos pensar, ¿cómo vamos a hacer maldad a nuestro prójimo? Al ser humano como nosotros mismos. Un ser humano es como un hermano más para nosotros. Así es, hermanitos, hermanitas. 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Pues cada tarde, tocorón chica y programata. Que huillacuita, jamponapaj, machirimone, guaujillay, panillay. Conmigo será hasta el día de mañana. Permiso.

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4: ¡Bravísimo! 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

se dio cuenta. 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

0: 50 canciones, ¿no? Ya vienen los carnavales, ya vienen, no te preocupes. Los carnavales, los toriles. Estamos ya llegando prácticamente a la temporada de los toriles. Ya vienen los toriles también con Rosita Corazón de Andamánica. Bueno, y el día sábado 30, pasa la voz, ¿eh? 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

Bravísimo, bravísimo. 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

0: Chinga, la gente de Wanda, la gente del Brian, San Francisco, Silvia, la gente maravillosa de todo. 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
1: Pablito Vela y un...
0: Por favor, Bueno, ustedes ya conocen el trabajo, ustedes ya conocen Orly el gran conquistador, Orly el gran conquistador, señores. Bueno, y sobre todo esta canción, vamos, lo volvemos a tocar por un completito esta canción, porque esta canción tiene que ser de todas maneras, ¿no? Está de aniversario, Sombreros Apolo, y esta canción tiene que interpretarse de todas maneras. 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
1: ¡No, bueno, sí!

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